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0: Sam Smith inicia un nuevo capítulo en su carrera con el lanzamiento de My Guy. Es el primer adelanto de su próximo álbum de estudio, Hazel Eyes.

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0: Another lanzó un nuevo single titulado Talk to You, con la participación del artista de New Jersey, 54 Ultra. El tema fue compuesto durante uno de los retiros creativos del dúo en el norte del estado de Nueva York y apuesta a un electrodisco nostálgico, combinando riffs de guitarra funk, sintetizadores y voces con el toque house característico de ambos artistas.

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0: DNH es el nuevo adelanto del próximo álbum de Tao Lo, Struss. Se trata de una explosiva pieza de dance pop, como solo ella sabe hacerlo.

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4: 7 y 2 de la mañana.
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4: El gobierno analiza decretar asueto o feriado por la visita del Papa León XIV en la Argentina. El sumo pontífice va a recorrer el país entre el 8 y el 11 de noviembre en la Casa Rosada. Karina Milei coordina los preparativos con representantes de la Iglesia. Detuvieron a un concejal de la Libertad Avanza de Bragado por presunta venta de droga. Se trata de Germán Díaz, de 52 años, que asumió su banca en diciembre del 2023. Franco Colapinto hizo un posteo en sus redes sociales después del Gran Premio de Países Bajos y dijo: la penalización me arruinó. El piloto argentino se vio perjudicado por una decisión de las autoridades de la carrera y terminó en el puesto número 14. La temperatura en la ciudad de Buenos Aires en este momento es de 7 grados 8. Hace frío, ¿eh? 75% el porcentaje de la humedad, está baja la humedad. Presión 1023 hectopascales, el viento sopla del este a 4 kilómetros por hora. La visibilidad es de 10 kilómetros y la máxima para hoy 13 grados.
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4: Bienvenidos a todos los que están del otro lado. Sí, tú y tú. 11-30-04-107-7, 11-30-04-107-7. Si tenés reporte de tránsito, reporte del servicio meteorológico o lo que tengas ganas de contar, ya está Jackie Fleita, se lo presenta en el IEP Estenela.
6: Hola.
4: ¿Cómo va? De One and Only, Luli Vicenzi, coordinando Alberto Bancialupo, musicalizando el Kiru. Y por supuesto, hoy lunes hay agenda para el medio de la semana. Hay mini noti de música. Y claro, estos artistas solamente para empezar. Un poco de Ariana Grande, otro poco de Jamie Pala, ¿qué hay noticias? Taylor Swift, U2, Ella Langley y mucho más.
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4: Buenas. Muy temprano. Madonna, Kylie Minogue arrancan la mañana del desayuno.

0: Y había sonado Love Sensation, Madonna con Kylie Minogue. Y esperamos el reporte de tránsito, al 1130-04-177. Si no, estas son las novedades.
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0: Hay un choque en Boedo, reducción en Juan de Garay y Castro. Hay un accidente en Lugano, en Eva Perón y Guardia Nacional. En cuanto a los servicios, están cerradas por obras las estaciones de subte Tribunales de la línea D, Urquiza y Entre Ríos de la línea E. El resto de los trenes, subtes y premetro funcionan con normalidad.
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0: Lema, Safir, Ed Sheeran con Arit Singh, con lo que viene, que es ni más ni menos que el Servicio Meteorológico Nacional. ¿Qué va a pasar hoy? La verdad es que fue un fin de semana súper, súper frío. Y hoy, este lunes, la jornada viene fría también, con el cielo parcialmente nublado, temperaturas que van a ir entre los 5 y los 13 grados. El martes el cielo va a permanecer algo nublado, con una temperatura mínima de 8 grados y una máxima de 14. Va a soplar el viento norte. Y el miércoles espera cielo mayormente nublado, con una temperatura que va a ir de los 10 a los 18 grados y empieza a cambiar la cosa. ¿Qué pasa ahora? En este preciso instante, cliqueo, actualizo y te digo que 6 grados 9, bajó un gradito. 76 el porcentaje de la humedad, 1023 hectopascales de presión, el viento sudeste a 4 kilómetros por hora, la visibilidad 10 kilómetros, Febo ya somos 723. Y claro, hoy de máxima vas a tener 13 grados.
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0: Ahí estaba Justice con Jamie Pala haciendo Never Render, sonó Juice según Lizzo y Hey That I Made You Love Me según Ariana Grande. Y se vienen las noticias.
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0: Martín Görlin, quien es jefe del PRO en el Senado, consideró que va a ser difícil que el oficialismo consiga evitar las PASO. Además, postuló al expresidente Mauricio Macri para el 2027, al que definió como el mejor competidor del espacio. Los gremios universitarios.

0: acopla la ley de financiamiento. La Confederación Nacional de Docentes Universitarios va a realizar una nueva medida de fuerza el 27 y el 28 de agosto. Un terremoto 5.9 sacudió Tokio y el este de Japón. No hay alerta de tsunami, pero las autoridades revisan los daños y posibles réplicas. El sismo ocurrió durante la madrugada del domingo en la región de Kanto. Dejó al menos 37 heridos. También se sintió con fuerza en Ibaraki, Saitama y en Chiba.
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0: Accidente en Lugano, en Eva Perón y Guardia Nacional. En cuanto a los servicios, están cerradas por obras las estaciones de subte Tribunales de la línea D, Urquiza y Entre Ríos de la línea E. El resto de los trenes, subtes y premetros funcionan con normalidad.
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0: Taylor Swift y en la Ciudad de la Furia. Wow, ciertamente. Antes Soda Stereo y llegó Credelio. 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En este momento hay 6 grados 9. Así que prepárense para lo que va a ser el resto de la mañana, porque va a estar fresquito. Vos y tu gato.
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Dreams. Ahí estaba YouTube. Holla Back Girl, según Gwen Stefani. ¿Y querés hacerte una escapada el fin de con amigos? 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Aquí ahora, 6 grados 9. Podés decir, sí, fuck you.

porque hecho, pero en realidad también es fuck you, porque dependían de la radio y demás, por eso es así. CeeLo Green había pasado y Quiet Playing Games, pegadito, Backstreet Boys. Y vos sabés que todo esto que estás escuchando lo puedes escuchar también en Alto Comedero, en Jujuy, Berlín 106.5. 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Recién te despertás. Bueno, 6 grados 9. La máxima 12. Sí, sigue haciendo frío. Ella Langley hace Choose

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4: 8 y 3 de la mañana.
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4: El gobierno analiza decretar asueto o feriado por la visita del Papa León XIV a la Argentina. El sumo pontífice va a recorrer el país entre el 8 y el 11 de noviembre. En la Casa Rosada, Karina Milei coordina los preparativos con los representantes de la Iglesia. Detuvieron a un concejal de la Libertad de Avanza embragado por presunta venta de drogas. Se trata de Germán Díaz, de 52 años, que asumió su banca en diciembre del 2023. Franco Colapinto hizo un posteo en sus redes sociales después del Gran Premio de Países Bajos y dijo: la penalización me arruinó. El piloto argentino se vio perjudicado por una decisión de las autoridades de la carrera y terminó en el puesto número 14. La temperatura en la ciudad de Buenos Aires en este momento es de 6 grados 9. El cielo está algo nublado, la humedad del 76 en el porcentaje, la presión 1023 hectopascales. El viento sopla del sudeste a 4 kilómetros por hora, la visibilidad 10 kilómetros y la máxima 13 grados. Segunda hora en este desayuno en Berlín. Adela, Robbie Williams, Lewis Capaldi, Gracie Abrams y muchos artistas más.
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0: sonado Material Lovers, Ocean Spiral, se le pegó The Weeknd con Secrets. Y se viene el tránsito. ¿Tenés el tuyo, tu reporte? 1130-04-1077. Si no, escucha.
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0: Salguero 1900 entre Avenida Santa Fe y Pasaje San Mateo, y un corte por incendio en un departamento, reducción de carril por siniestro vial por Avenida Nazca y Belaustegui. Corte parcial en Avenida Amancio al corte Zabaleta. En cuanto a los servicios, el tren Sarmiento no se detiene en Liniers por un accidente. Están cerradas por obras las estaciones de subte, ya sabés, tribunales de la D, Urquiza y Entre Ríos de la E. El resto de los trenes, subtes y premetro funcionan con normalidad.
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Williams. Y alguien por ahí, porque queremos saber de vos. Contanos algo. Aquí Grace tiene lo suyo. Buen día, Corina, equipo bonito, lunes y excelente semana para todos. Soy Grace. Cielo rodriguense, esas nubes anuncian frío. Lo que se ve acá es precioso. Sí, anuncian frío porque está muy blanco el cielo. El cielo con esas nubes y debajo estos árboles. Estas cosas lindas me gustan, ¿eh? Súbanlas, súbanlas. Y nosotros arrobamos, reposteamos en Berlín 107.7 y si no, 1130-04-107.7. Hablando de temperatura, en este momento 6 grados 9, la máxima 13. State Love, dice Lewis Capaldi.

0: Todo empezó con Stay Love, según Lewis Capaldi, y se viene el snack.
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0: Javier Milei va a volver a encabezar hoy una reunión de gabinete y mañana va a recibir a los legisladores de La Libertad Avanza en la Casa Rosada. Primero va a buscar ordenar prioridades con sus ministros y después va a coordinar con diputados y senadores libertarios las votaciones para avanzar con la reforma del Banco Central, la ley de inocencia fiscal y los pliegos judiciales. Los gremios universitarios van a realizar un paro de 48 horas para reclamar al gobierno que cumpla la ley de financiamiento. La Confederación Nacional de Docentes Universitarios va a hacer una nueva medida de fuerza el 27 y 28 de agosto. Boca y Racing empataron 1-1 en Avellaneda por la fecha 6 del torneo clausura. Marcos Rojo abrió el marcador con un gol de penal en el arranque del encuentro y Miguel Merentiel puso la igualdad durante el primer tiempo. Ambos equipos siguen fuera de los puestos de clasificación a playoffs.
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0: Corte total, ¿eh? En Cusco y Avenida Rivadavia por siniestro vial. Corte parcial en Avenida Mancio Alcorta y Zabaleta. Accidente en Lugano, en Eva Perón y Guardia Nacional. En cuanto a los servicios, el tren Sarmiento no se detiene en Liniers por un accidente. Están cerradas las obras de las estaciones de subte, Tribunales de la línea D y Urquiza y Entre Ríos de la línea E. El resto de los trenes, subtes y paramétros funcionan con normalidad.
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0: Sexy X, haciendo Camera, I Will Survive, Cake y Claro. OpenAI lanzó un modo de chat GPT pensado para adolescentes de entre 13 y 17 años, con mayores medidas de seguridad. El sistema limita el acceso a contenidos sexuales, violentos o peligrosos, pero además incorpora herramientas pensadas para estudiar y aprender. Los padres y madres también pueden vincular sus cuentas para controlar algunas funciones y establecer horarios de uso. Cuando el usuario cumple 18 años, las restricciones específicas para adolescentes dejan de aplicarse.
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Rayos Láser haciendo La Pelea. Antes, Let's Get Started era Black Eyed Peas. 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Five Seconds of Summer haciendo She Looks So Perfect.

nublado, con una temperatura que va a ir de los 10 a los 18 grados. ¿Qué va a pasar en este momento? ¿Qué va a pasar? No, ¿qué está pasando en este momento? Además del sol divino que ya tenemos, en algunos lugares está algo nublado, pero sin embargo, por aquí, donde estamos nosotros, Concepción Arenal tiene sol. 78% en el porcentaje de la humedad, presión 1024 hectopascales, el viento sopla del sudeste a 6 kilómetros por hora, visibilidad 10 kilómetros y la máxima de 13 grados. Y esto sigue así. I had some help, Post Malone con Morgan Wallen.

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14: 9:00 a.m.
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1: Javier Milei va a volver a encabezar hoy una reunión de gabinete y mañana va a recibir a los legisladores de La Libertad Avanza en la Casa Rosada. Primero va a buscar ordenar prioridades con sus ministros y después va a coordinar con diputados y senadores libertarios las votaciones para avanzar con la reforma del Banco Central, la ley de inocencia fiscal y los pliegos judiciales. El gobierno analiza decretar asueto o feriado por la visita del Papa León XIV a la Argentina. El sumo pontífice va a recorrer el país entre el 8 y el 11 de noviembre en la Casa Rosada. Karina Milei coordina los preparativos con representantes de la Iglesia. Boca y Racing empataron 1-1 en Avellaneda por la fecha número 6 del torneo clausura. Marcos Rojo abrió el marcador con un gol de penal en el arranque del encuentro y Miguel Merentiel puso la igualdad durante el primer tiempo. Ambos equipos siguen fuera de los puestos de clasificación a playoff. La temperatura en la ciudad de Buenos Aires es de 6 grados 2, la sensación térmica 5 grados 3. La máxima para hoy 13 grados, 78 el porcentaje de la humedad y hoy vamos a tener vientos del sudeste a 6 kilómetros por hora y la presión 1024 hectopascales. La última hora, amigos, amigas, y claro, tendremos mini noti, tendremos agenda, pero Lady Gaga, Justin Timberlake, Justin Bieber, Faster, The People y mucho más.
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0: con Robin Schulz haciendo Prayer in C. Sonó Homewrecker según Sunbird. Y si tenés un reporte lo puedes hacer al 11-30-04-1077. Y si no, escucha.
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0: Continúa el operativo por incendio en el segundo piso de un edificio ubicado en Jerónimo Salguero, el 1900 y Santa Fe. Hay un incidente en agronomía, esto es Beiró y Terrada. Corte total por operativo en Manuela Pedraza entre Grecia y 3 de febrero. En cuanto a los servicios, el tren Sarmiento ya se detiene en Liniers, pero circula con demoras por problemas técnicos. Están cerradas por horas las estaciones de subte, Tribunales de la línea D y Urquiza, y Entre Ríos de la línea E. El resto de los trenes, subtes y premetro funcionan con normalidad.
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0: Ahí estaba Rock Your Body, según Justin Timberlake. Y antes, The Dead Dance, según Lady Gaga. Y se viene, se viene, se viene. En realidad es un gran momento para parar. Sí, estamos casi como promediando ya como la última parte del año. Así que este es un momento donde necesitamos un silencio en la semana. Silencio mental, tomarse 5 minutos, tomarse un rato e ir a hacer alguna otra cosa. Por ejemplo, Syndicats. Bueno, Syndicats es una hermosura, ¿no? Miércoles 26, jueves 27 de agosto a las 21 horas en América, la banda se va a representar en un formato más íntimo. Va a tocar entre el público y va a recuperar la sensación de jam que los caracteriza. 27 de agosto, los Abuelos de la Nada se van a presentar en Niceto. Mañana el Museo Nacional de Bellas Artes, siempre hermoso, inaugura la muestra sobre la historia del arte argentino del artista salteño Javier Soria Vázquez, ganador del premio Art House. Bellas Artes 2026, la entrada es libre y gratuita. Y del 26 al 30 de agosto llega La Mujer y el Cine. Es un festival que celebra y visibiliza el trabajo de las mujeres en el cine con películas, estrenos y masterclasses en 5 sedes porteñas. Todas las funciones, todas, son gratuitas y la programación completa se consulta en la web del festival, que se llama La Mujer y el Cine. Pequeña gran agenda para empezar la semana.
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0: A Katy Perry haciendo Lifetimes, Love the Way You Live, You Lie, Eminem con Rihanna y Justin Bieber haciendo Speed Demon.
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0: Javier Milei va a volver a encabezar hoy una reunión de gabinete y mañana va a recibir a los legisladores de La Libertad Avanza en la Casa Rosada. Primero va a buscar ordenar prioridades con sus ministros y después coordinará diputados y senadores libertarios las votaciones para avanzar con la reforma del Banco Central, la ley de inocencia fiscal y los pliegos judiciales. Hoy declaran los dos detenidos en Bolivia por el ataque contra Nadia Beller, la expareja de Fernando Cerimedo. La fiscalía va a solicitar formalmente la prisión preventiva bajo la imputación de tentativa de femicidio por parte del ex asesor de Javier Milei y el actual asesor de Rodrigo Paz. Los Leones se enfrentan a India desde las 9:35 hora argentina por un lugar en las semifinales del Mundial de Hockey. Una victoria del seleccionado argentino le asegura de manera automática el pase a la próxima ronda, mientras que un empate los va a obligar a esperar el resultado del cruce entre Países Bajos e Inglaterra programado para las 13.
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0: Continúa el operativo por el incendio en el segundo piso de un edificio ubicado en Jerónimo Salguero y Avenida Santa Fe. Hay un incidente en agronomía, esto es Beiró y Terrada. Corte total por operativo en Manuela Pedraza entre Grecia y 3 de febrero. En cuanto a los servicios, el tren Sarmiento ya se detiene en Liniers, pero circula con demoras por problemas técnicos. Están cerradas por obras las estaciones de subte Tribunales de la D y Entre Ríos y Urquiza de la E. El resto de los trenes

0: Dance Like No One's Watching, dice Pixelot. Tristeza de la Ciudad Cachorro, Julieta Venegas. Mini Noti de Música, es el gran momento del Mini Noti. Oasis y Glastonbury 2027. No sé, ayer estaba Liam Gallagher diciendo muchísimas cosas sobre las próximas presentaciones de Oasis. Iba y venía, iba y venía. Bueno, volvieron a crecer con fuerza los rumores de que Oasis podría ser uno de los grandes nombres de Glasto. Imagino yo, para cerrar Glasto, ¿no? Pero Liam salió a aclarar la situación fiel a su estilo, de manera bastante contundente. No va a pasar, así que todos ustedes cálmense de una vez. Le damos tranquilidad a Liam. Yo igualmente sigo considerando la posibilidad de que sí suceda, porque Glasto es uno de los mejores festivales del mundo, así que creo que a los Oasis también les gustaría volver a participar. Tame Impala anunció una gira europea, la banda australiana anunció una nueva gira por el Reino Unido y Europa para el año que viene, y Wet Leg, una banda que suena bastante en el Berlin Rock, si pueden escuchar, va a ser la banda invitada en varias de las fechas. Tame Impala se presentó por última vez en la Argentina durante el Lollapalooza 2023. ¿Para cuándo la vuelta aquí en nuestro país? No lo sé, pero la realidad es que es una posibilidad, porque ahora que tienen disco nuevo y además están saliendo de gira, siempre las chances de que vengan al sur son probables. Mini Noti de Música en el Desayuno Berlín.
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0: Caray, caray, haciendo Emotions. Y antes Maroon 5 con Sugar. Y bueno, claro, podés decirnos el reporte, estés donde estés, porque aquí, por ejemplo, Febo se fue un ratito, pero me imagino que en breve va a volver. Está algo nublado el cielo, 6 grados 2, 5 grados 3 de sensación térmica. ¿Y qué dice el servicio meteorológico? Que hoy vamos a tener 13 grados, que el cielo va a estar parcialmente nublado, las temperaturas van a ir entre los 5 y los 13, que mañana martes el cielo va a permanecer algo nublado con una temperatura mínima de 8 y una máxima de 14. Va a soplar el viento norte. El miércoles espera cielo mayormente nublado con una temperatura que va de los 10 a los 18 con viento del norte. Y como les dije antes, la actual 6 grados 2 y la máxima 13.
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0: Usher y Jay-Z haciendo Satisfy, End of the Beginning, según dijo. Y nosotros nos estamos yendo.
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0: En la operación técnica y puesta en el aire estuvo Jackie Flema. Se encargó de la producción de Bueno Noli, Luli de Vicenzi. Coordinó Alberto Bacigalupo, musicalizó el Kiru y se quedan con Tommy Sebra. La continuidad de Berlín. Nosotros nos encontramos mañana a las 7 de la mañana con otro desayuno en Berlín. Y alguien está recibiendo lo mejor de vos. Chao, hasta mañana.
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2: El trío sueco Swedish House Mafia se juntó con su compatriota Licky Lee para grabar Happiness is So Sad, un tema que lleva semanas sonando en todas las discos de Europa. Sebastián Ingrosso, una de las tres patas del grupo, explicó que convocaron a la vocalista con la intención de armar una especie de Avengers suecos. El resultado, una auténtica joya del pop.

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9: Las 10 de la mañana, un minuto. Buenos Aires, 8 grados 3.
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9: Javier Milei volverá a encabezar hoy una reunión de gabinete y mañana recibirá a los legisladores de La Libertad Avanza en Casa Rosada. Primero buscará ordenar prioridades con sus ministros y luego coordinará con diputados y senadores libertarios las votaciones para avanzar con la reforma del Banco Central, la ley de inocencia fiscal y los pliegos judiciales. El gobierno analiza decretar asueto o feriado por la visita del Papa León XIV a la Argentina. El sumo pontífice recorrerá el país entre el 8 y el 11 de noviembre. En Casa Rosada, Karina Milei coordina los preparativos con representantes de la Iglesia. Boca y Racing empataron 1-1 en Avellaneda por la fecha 6 del torneo clausura. Marco Rojo abrió el marcador con un gol de penal en el arranque del encuentro y Miguel Merentiel puso la igualdad durante el primer tiempo. Ambos equipos siguen fuera de los puestos de clasificación a playoffs. 10 de la mañana, 2 minutos en Buenos Aires, 8 grados 3 décimas para hoy máxima de 13.
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9: Un poco gallo Claudio Sebral. ¿Cómo andamos del otro lado, amigos? Bienvenidos a la mañana de Berlín. Acá vamos a estar hasta la 1 de la tarde con mudanza, con cambios. Como podrán ver si están conectados en Twitch, que les recordamos, twitch.tv/berlín107.7. Tenemos un estudio nuevo, tenemos mudanza, tenemos cambios lindos y cosas que todavía están por verse, ¿eh? Porque acá el cambio no para, amigos. En la conducción, por supuesto, estamos haciéndole el aguante a Dami Fernández. Nos opera Jackie Fleitas. Nos
10: Hola.
9: Produce Luli De Vincenzi. Nos coordina Alberto Basigalupo. Y musicaliza Kiru Quiroga. Nosotros empezamos de esta manera. Primera hora con Coldplay, Sabrina Carpenter, Shawn Mendes, Olivia Rodrigo, mucho más. Vamos y venimos, dale, que hasta la 1 de la tarde estamos en la mañana de Berlín. Bienvenidos.
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9: Alex Warren haciendo Fever Dream. Y nosotros avanzamos.

En Berlín 107.7 te adelantamos canciones. Happiness y Sousa, Swedish House Mafia y Lickely. 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

0: Beyoncé siendo Single Ladies en Berlín 107.7. Momento de salir a la calle, dale.
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0: Un choque múltiple en Agronomía, en Avenida de los Constituyentes, al 3200, sentido Avenida de los Incas. También continúa el operativo por incendio en el segundo piso de un edificio ubicado en Jerónimo Salguero y Avenida Santa Fe. En cuanto a los servicios, el tren Sarmiento ya se detiene en Liniers, pero circula con demoras por problemas técnicos. Están cerradas las estaciones de subte Tribunales de la línea D y Urquiza y Entre Ríos de la línea E. El resto, todos a horario.
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Al aire de Berlín 107.7, Sabrina Carpenter haciendo House Tour. Las 10 de la mañana, 19 minutos. ¿Y cómo venimos de tiempo? Fantástico. Fantástico para algunos. Para mí, por ejemplo. 8 grados 3. La creme de la creme, qué decirte. Es un hermoso invierno, pero yo sé que no es para todo el mundo. Yo sé que hay gente que prefiere estar de remerita. Vamos a ponerle onda, porque mañana, por ejemplo, mínima 8, máxima 14. Atención al jueves, llega a ser primaveral, máximas de 18 grados. Así que ahí ya afloja un poco. Pero bueno, a tenerle paciencia, porque nosotros vamos a avanzar y a subirla con música, en este caso con Pink. En la mañana de Berlín, Guarapauras.

Berlín 107.7, las 10 de la mañana, 29 minutos. A ver, hoy queremos charlar de esos pequeños placeres cotidianos que te hacen decir, la vida es bella. No hablamos de tener un auto de lujo, ni irte de vacaciones, hablamos de cosas simples, como dormir con sábanas recién cambiadas, eso está bárbaro. Tener el café justo como te gusta, eso también. Una ducha bien caliente, que alguien te traiga el desayuno a la cama, tener tu casita ordenada, encontrar un lugar para estacionar justo en la puerta, bueno, fantástico. ¿Cuál es ese pequeño placer que te cambia la vida? Mandanos un audio cortito al 11-30-04-1077 y contanos. Everything but the girl missing en Berlín 107.7.

haciendo Stupid Song en Berlín 107.7 a las 10 de la mañana, 40 minutos. 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Llega Mojo Lady a Berlín 107.7.

Rivers haciendo Hold Me in the Dark. Berlín 107.7 a las 10 de la mañana, 47 minutos. Y al 11.30.04.107.7 empiezan a llegarnos mensajes. A ver, hoy queremos charlar de esos pequeños placeres cotidianos que te hacen decir, la vida es bella. A ver, no hablamos de tener un auto de lujo, ni irte de vacaciones, hablamos de cosas simples. Y recibimos un mensaje al 11.30.04.107.7 que nos dicen, el placer es ir a comprar algo y enterarte que tiene descuento. Recontra. Sí, o sea, porque capaz ni siquiera lo pensabas, pero llegaste y decís, oh my fucking god, está a un 30% menos. Quizás puede ser. Bueno, opciones hay un montón, ¿eh? Dormir con sábanas recién cambiadas, tener café justo como te gusta, la ducha bien caliente. Hay un montón de opciones y queremos escuchar la tuya al 11.30.04.107.7. Nos contás en audio, ¿eh? Que te queremos escuchar. Portugal The Man, Philip Steele. Sonando en la mañana de Berlín, nosotros en vivo hasta la 1 de la tarde.

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6: 11 en punto de la mañana.
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6: Javier Milei volverá a encabezar hoy una reunión de gabinete y mañana recibirá a legisladores de La Libertad Avanza en la Casa Rosada. Primero buscará ordenar prioridades con sus ministros y luego coordinará con diputados y senadores libertarios las votaciones para avanzar con la reforma del Banco Central, la Ley de Inocencia Fiscal y los pliegos judiciales. Hoy declaran los dos detenidos en Bolivia por el ataque contra Nadia Beller, la expareja de Fernando Cerimedo. La fiscalía solicitará formalmente la prisión preventiva bajo la imputación de tentativa de femicidio por parte del ex asesor de Javier Milei y actual asesor de Rodrigo Paz. Los gremios universitarios van a realizar un paro de 48 horas para reclamar al gobierno que cumpla la ley de financiamiento. La Confederación Nacional de Docentes Universitarios realizará una nueva medida de fuerza 27 y 28 de agosto. Un minuto pasa de las 11 de la mañana. En Buenos Aires, 11 grados 3, el cielo algo nublado. Nueva hora en la mañana de Berlín con mucha más música con Samber, Olivia Dean, Oasis, Lewis Capaldi, Rihanna y mucho más. Esto avanza y arrancamos con Taylor Swift diciendo I Knew It, I Knew You. ¿A dónde?
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0: Gracie Abrams, That's So True, en Berlín 107.7, las 11 de la mañana, 7 minutos. Vamos a la calle, dale.
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0: Choque en Avenida de los Incas entre Alto Laguirre y Barzana. También el estado de los servicios. El tren Sarmiento ya se detiene en Liniers, pero circula con demoras por problemas técnicos. Están cerradas por obras las estaciones de subte Tribunales de la línea D y Urquiza y Entre Ríos de la línea E. Resto de trenes, subte siempre metro, impecables.
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Drakkay haciendo I Love It, I Love It, I Love It en Berlín 107.7 a las 11 de la mañana, 18 minutos. Nos llega un WhatsApp de Vero. Ay, qué linda foto. Mirá. Pone, en Ushuaia hay menos 3 de térmica y me fui al gym en calza y hoodie. Ahora hay sol. Qué lindo, unas ganas. Me encantó esta imagen. Que de hecho nos podemos hacer lo mismo, ¿eh? Porque al 11:30-04-1077 queremos saber por dónde andás, qué andas haciendo. Y mientras tanto también hablarte del clima. Ahora en la ciudad de Buenos Aires, máxima de 13 para hoy, con el cielo algo parcialmente nublado. No se esperan lluvias sino hasta el jueves, con mínima de 13 y máxima de 18 grados. Lo que llega, The Weeknd haciendo Can't Feel My Face en Berlín 107.7.

Great Expectation de Sienna Spyro en Berlín 107.7 a las 11 de la mañana, 28 minutos. Seguimos acá y hoy queremos charlar de esos pequeños placeres cotidianos que te hacen decir la vida es bella. No hablamos de tener auto de lujo, no hablamos de irte de vacaciones, hablamos de cosas simples, como que alguien te traiga el desayuno a la cama, tener tu casita ordenada.

Encontrar un lugar para estacionar junto al lado de la puerta. ¿Cuál es ese pequeño placer que te cambia el día? Mandanos un audio corto al 11-30-04-1077 y contanos, dale. Leo García llega ahora, haciendo Cuarto Creciente en la mañana de Berlín. Nosotros seguimos acá hasta la 1 de la tarde.

Los Smiths, Cool Kids, en Berlín 107.7, a las 11 de la mañana, 40 minutos. 40 minutos, salió ratito eso, ¿eh? Podés escuchar la música de Berlín también en Villa La Angostura, Berlín 106.5. Y lo podés hacer desde tu celu con la aplicación de Berlín 107.7. Podés ver toda nuestra programación, escuchar los programas que ya pasaron, saber qué música suena y hasta mandarnos un mensaje directo por WhatsApp. Ahora llega Sam Fender junto a Olivia Dean haciendo Rain Me In. Nosotros en vivo hasta la 1 de la tarde en la mañana de Berlín.

Survive en Berlín 107.7 a las 11:53. Nosotros estamos recibiendo mensajes ahora al 11:30:04.107.7, porque hoy lo que queremos hacer es charlar de los pequeños placeres cotidianos que te hacen decir la vida es bella. Y recibimos uno, un WhatsApp de Emilio que dice: buen día Berlín, no puedo vivir sin escuchar radio. Oh, espectacular, medio que estamos en la misma, ¿eh? A ver, no hablamos de tener un auto de lujo, no hablamos de irnos de vacaciones, hablamos de cosas simples, cosas que te hacen decir qué lindo esto. Despertarse sin alarma, abrir la heladera y encontrar justo eso, un pedacito de queso, un pedacito de queso, que te toque una fila rápida en el supermercado, ponerte el pijama después de un día largo, ¿por qué no? ¿Cuál es ese pequeño placer que te cambia el día? 11:30:04.107.7 y contanos. Brilla fuerte como un diamante. Rihanna, Diamonds. En Berlín 107.7.

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3: 12 del mediodía.
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3: Javier Milei volvió a Casa Rosada y encabeza la reunión de gabinete. El encuentro tiene como eje repasar las agendas ministeriales y ordenar prioridades. Los Leones vencieron 5-3 a India en el Mundial de Hockey Masculino. Ahora el conjunto nacional espera por el resultado entre Inglaterra y Países Bajos para conseguir un lugar en semifinales. El gobierno de China acusó a Estados Unidos de ejercer presión sobre los países de Latinoamérica y el Caribe para que reemplacen a proveedores tecnológicos chinos. La Cancillería del país asiático exigió a la Casa Blanca que deje de interferir en países soberanos. Las 12 del mediodía en todo el país y ahora en Buenos Aires 10 grados 3, para hoy máxima de 13. Nuestra última hora de Berlín, ahora con Justin Bieber, con Sabrina Carpenter, con Teddy Swims, Ray, Robbie Williams y mucho más. Quédate que hasta la 1 de la tarde seguimos en vivo.
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3: En honor a Dami Fernández, que le estamos cuidando la quinta, podríamos decir el bigotudo de Benson Boone, que llega a la mañana de Berlín haciendo Mr. Electric Blue. Nosotros avanzamos.

0: All Night en Berlín 107.7, 12 del mediodía, 7 minutos. ¿Desde dónde nos escuchás? Auto, oficina, casa, contanos. Y mientras, vamos a la calle.
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0: Un choque en Avenida de los Incas entre Alto Laguirre y Barzana. En cuanto a los servicios, Tren Sarmiento y Tren Roca con ramales Ezeiza y Korn funcionan con demoras y cancelaciones por problemas técnicos. También están cerradas por obras las estaciones de subte de Tribunales de la línea D y Urquiza y Entre Ríos de la línea E. Resto de trenes, subtes y el premetro funcionan todos impecables.
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Rey, Where is my husband? En Berlín, 107.7, 12 del mediodía, 17 minutos. Hoy lo que queremos hacer es charlar de esos pequeños placeres cotidianos que te hacen decir, la vida es bella. No hablamos de tener auto de lujo, no hablamos de irte de vacaciones. Hablamos de cosas simples como cancelar un plan cuando no tenías ganas de ir, recontrasame, que el primer intento de una receta salga bien. ¿Cuál es ese pequeño placer que te cambia el día? Audio corto, 11 30 04 1077 y contanos. Suena One Pilots, lo que suena ahora, haciendo Stressed Out, Berlín 107.7.

Fer Spinetta, pensando en ella, en Berlín 107.7. Y yo te pregunto, ¿querés hacerte una escapada el fin de semana? Mar del Plata es el destino ideal. Podés pasar por la costa con familia o con amigos, desayunar mirando el mar o hacer un paseo en barco. Sí, porque Mar del Plata tiene todas esas cosas que te gustan. Mar del Plata es todo lo que sí. Zain llega a Berlín 107.7 haciendo Pillow Talk. A las 12 del mediodía, 29 minutos, nosotros en vivo hasta la 1 de la tarde.

Cher Swims haciendo Mr. Know It All. Berlín 107.7, 12 del mediodía, 38 minutos. 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Me pongo melanco. Llega Robbie Williams haciendo Feel a Berlín 107.7.

12 del mediodía, 45 minutos. Y así melanco suena Younger You de Miley Cyrus. Tema del 20 aniversario de Hannah Montana. Y que bueno, de alguna manera también retrata todo lo que fue su paso por la música y los artistas. Lo que llega ahora, cambiando 100% el mood de lo que venimos haciendo, es Bastille haciendo Pompeii en Berlín 107.7.

0: Sam Smith, lo que suena haciendo Love Me More en Berlín 107.7, 12 del mediodía, 51 minutos. Y esa es nuestra señal, amigos, porque eso quiere decir que nos vamos.
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0: Por supuesto, como siempre, nos operó Jackie Fleitas, la producción a cargo de Luli De Vincenzi, coordinó Alberto García Lupo, musicalizó Kiru Quiroga. Yo soy Tommy Sebral, cuidándole la quinta a Ami Fernández. Se quedan con Joey Campo Bassi. Besitos, besitos, chau, chau.

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2: Ariana Grande decidió alejarse un poco del pop con Petal, su octavo disco en el que adopta un tono más oscuro y reflexivo. Un ejemplo de esto es Oh Well, una canción que incorpora una base drum and bass y música electrónica suave, alejándose de su dulzura tradicional para mostrar un lado más cínico y desafiante frente a las rupturas y las críticas.

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9: Una de la tarde.
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9: Javier Milei volvió a la Casa Rosada y encabeza la reunión de gabinete. El encuentro tiene como eje repasar las agendas ministeriales y ordenar prioridades.

0: decretar asueto o feriado por la visita del Papa León XIV a la Argentina. El sumo pontífice va a estar recorriendo el país entre el 8 y el 11 de noviembre. En la Casa Rosada, Karina Milei coordina los preparativos con representantes de la Iglesia. Boca empató con Racing 1-1 en el cilindro por la sexta fecha del torneo clausura. River también igualó con Vélez 2-2. Además, Sarmiento le ganó 2-0 a Estudiantes. Platense, wow, venció 2-1 a Barraca Central y Defensa y Justicia superó a Belgrano 2-1. Muy bien, amigos, 1:00 p.m, 1 minuto, sensación térmica 11.9.
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0: Hola, mis chiquititos, ¿cómo están? ¿Todo bien? Bienvenidos a la tarde de Berlín, bienvenidos a este lunes. Hoy nos ven distintos. Otra escenografía en construcción, estamos modificándonos, creciendo, siempre creciendo. Y bueno, el lunes un poquito nublado, sí, un poquito nublado, pero lindo, está bien, muchas cosas. Te digo, se viene septiembre con todo, así que vamos despidiendo agosto con una patadita. Jackie Fleitas, allí está.
2: Hola, Joey.
0: En la operación. Pia Perazzo, en la producción. Mi nombre es Joey Campobasi, hasta las 4. Estaremos en vivo la tarde de Berlín. Muy bien, bebitos. Vamos a escuchar en esta primera hora a Gorillaz, U2, Miles Smith, NSYNC, Madonna y muchos más.
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0: Así se va a Chappell Roan haciendo Pink Pony Club. Yo me voy al tránsito directo.
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0: Corte total en pasaje Oncativo y avenida Vélez Arfiel. Choque en avenida de los Incas entre Alto Laguirre y Barzana. En cuanto a los servicios, amigos, el tren Sarmiento y el tren Roca, ramales E6 y CON funcionan con demoras y cancelaciones por problemas técnicos. Y sí, están cerradas por obras las estaciones de subte, tribunales de la D y Urquiza y Entre Ríos de la E. El resto de los trenes, subtes y premetro funcionan con absoluta normalidad. 1:10, temperatura 11.9.
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principios de los 80. ¿Qué épocas, Madonna, eh? ¿Cómo me hubiese gustado irme de jodita con Madonna? En los 80, uff. No sé si hubiese sobrevivido. Amigos, este lunes tranquilito, nublado, escuchamos a la gente de Imagine Dragons haciendo Whatever It Takes.

0: Marin. Yo me voy a las tendencias de música. Vamos. Bueno, bebitos, les voy a contar que la protagonista de las tendencias de música del día de hoy es Olivia Rodrigo, que sorprendió a sus fans con el lanzamiento de Serena Joy, que es una nueva canción inspirada en el personaje de la serie El Cuento de la Criada. Este tema fue editado en un CD edición limitada y puesto a la venta en un local de discos independientes cerca al lugar donde justamente se va a estar realizando el festival Jay-Z Chain Fields, que justamente es un festival que organizó Olivia con una grilla integrada exclusivamente todas por artistas mujeres.
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0: esta canción fue el regalo más misterioso e increíble de su carrera, porque tuvo muchas vidas y diferentes versiones. Es un tema que no falla nunca. Ustedes lo ponen en cualquier fiesta y se baila. Licky Lee se va haciendo I Follow Rivers.
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12: Vení a descubrir cómo era el primer recorrido costero de la ciudad, la Escalera Imperial. En el Paseo Las Toscas fue restaurada piedra por piedra para recuperar el esplendor de 1903. Diseñada por Carlos Tais, es el último testimonio del antiguo Paseo General Paz. Un paseo que revive más de un siglo de historia. 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
13: 2:01.
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1: Javier Milei retomó la actividad en Casa Rosada y encabezó una reunión de gabinete. El encuentro duró casi 3 horas y estuvo centrado en ordenar la agenda del gobierno y definir las reformas que buscará impulsar en el Congreso. Entre ellas, las del Banco Central y la Ley de Inocencia Fiscal. La prepaga del juicio por la muerte de Maradona reconoció un error en los estudios médicos usados. La empresa admitió que análisis de Don Diego quedaron registrados en el legajo de su hijo y ahora la justicia deberá determinar qué impacto tuvo la confusión en la pericia médica. Tigre recibe a Central Córdoba por la 6ª fecha del torneo clausura a las 7 de la tarde. A las 9 y cuarto, Talleres se enfrenta a Rosario Central en Córdoba y Lanús juega con Argentinos Juniors. 2 de la tarde, 2 minutos, sensación térmica en Buenos Aires, 11 grados 3 décimas. Bueno, bebitos, si van a comer, buen provecho para todos. Vamos a estar escuchando Pink, Dua Lipa, Doja Cat, John Newman y muchos más.
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0: Capital Cities se va haciendo Safe and Sound. Y hablando de Safe and Sound, yo me voy al tránsito, amigos.
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0: A ver, ¿cómo está el tránsito? Bueno, les voy a contar. Hay un corte parcial por un choque en Avenida Álvarez Thomas y Zavala, sentido a Avenida Forest. El tren Roca, Ramales, La Plata y Bosques vía Quilmes normalizan su servicio tras una fallita técnica que hubo por ahí. Tren Sarmiento, amigos, el servicio circula con demoras por problemas técnicos. Las estaciones de subte que siguen cerradas son Tribunales de la D, Urquiza y Entre Ríos de la E. Pero lo bueno, porque siempre hay algo bueno, dentro de todo, creo, o no. El resto de los trenes, subtes y premetro funcionan con normalidad. 2:09. ¿Cómo estamos? Está feo, ¿no? Como que hay sol, pero no hay sol. 11.3 la temperatura en Buenos Aires.
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está dentro del top 10 del Berlín Top 40 Summer. También tiene My Body Isn't Ready y también Potential dentro del ranking, un ranking que hago todos los sábados de 19 a 22. ¿Cómo la pasaron en el weekend? ¿La pasaron bien? Suena The Weeknd haciendo Save Your Tears.

0: Adiós a Conociendo Rusia con Natalia Lafourcade haciendo 5 horas menos. Yo me voy al pop-up. Yeah. OpenAI lanzó una experiencia de ChatGPT especialmente diseñada para adolescentes de entre 13 y 17 años. Y claro, lo que va a tener esto son mayores medidas de seguridad y herramientas pensadas para el aprendizaje. A ver, este sistema detecta si un usuario es menor de 18 años y lo incorpora automáticamente a esta modalidad que busca justamente limitar el acceso a contenidos sensibles y ofrecer una experiencia más adecuada para esa edad. Además, los padres o tutores pueden vincular sus cuentas y administrar algunas funciones como establecer horarios de uso o activar el modo estudio.
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Alex Warren haciendo Fever Dream. Les contamos que canceló a último momento el concierto que tenía previsto para este lunes en Nueva Zelanda debido a un cuadro de enfermedad. Claro, la fecha era parte de su gira Finding Family on the Road. Pero se enfermó y tuvo que cancelar. Ella es Kylie Minogue, la tarde de Berlín. De a poquito va saliendo el sol, le parece. ¿O no? In Your Eyes.

0: I'm in love again, qué suerte de Lulu. ¿Vamos a Mar del Plata? Vamos a Mar del Plata, amigos, para contarles que si se quieren tomar un par de días, se pueden ir para allá, se pueden ir a descansar, se pueden ir de jodita también, ¿por qué no? A Mar del Plata, comer rico, vayan a la ciudad que siempre los espera, porque Mar del Plata es todo lo que sí.
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7: 3 de la tarde.
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7: Muy bien, el riesgo país bajó y volvió a acercarse a los 500 puntos. El indicador elaborado por JP Morgan está acumulando 2 jornadas consecutivas en descenso. La mejora se da después de que la semana pasada alcanzara los 535 puntos. China acusó a Estados Unidos de ejercer acoso tecnológico en América Latina. Beijing respondió a las advertencias del embajador Peter Lamela sobre los riesgos de utilizar tecnología en China en sectores que son estratégicos. El gobierno de Xi Jinping defendió a sus empresas y pidió a Washington que deje de interferir en las decisiones de los países de la región. Los Leones golearon 5-3.

India y están en semifinales gracias al empate de Inglaterra y Países Bajos. Por su parte, las Leonas enfrentarán a Bélgica en el último partido de la segunda fase del Mundial de Hockey después de ganarle a España 3-0 y asegurarse la clasificación a semifinales. Tres de la tarde, 2 minutos, temperatura en la ciudad de Buenos Aires, 12 grados.

0: David Guetta haciendo Just The Way You Are. Y ahora se viene mi último tránsito, ¿eh? Después van a tener otro con Santi. Ahora, mi último tránsito. Mi último tránsito.
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0: Bueno, bueno, bueno. Ok. Vamos al tránsito, amigos. Corte total en 20 de septiembre y avenida Almirante Brown por un choque. El tren Sarmiento circula con demoras por problemas técnicos. Las estaciones de subte que siguen cerradas son, como ya lo saben, Tribunales de la D, Urquiza y Entre Ríos de la E. El resto de los trenes subte y premetro funcionan recontra bien. Muy bien, 3 de la tarde, 9 minutos, se clavó, ¿eh? La sensación térmica está clavadísima en 12 grados.
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como siempre, en uno de los lugares más hermosos de la Argentina. Pues claro que sí, Villa La Angostura, 106.5, una ventana al futuro. Así llega John Mendes haciendo Stitches.

0: a One Republic haciendo Need Your Love. Y yo me voy a las noticias de música. Bueno, el tema es así, tenemos dos y son de afuera. Y todo tiene un poco que ver con todo, ¿eh? Porque Justin Timberlake sorprendió al público durante el concierto de Don Toliver. Claro, el cantante apareció de manera inesperada sobre el escenario para cantar Rock Your Body, y después de interpretar el clásico de Timberlake, ambos continuaron con Body, que es un tema de Don Toliver que utiliza un sample, obviamente, o sample, pero sample, de Justin Timberlake. Va. Y como todo tiene que ver con todo, Jafar Jackson, sobrino de Michael y protagonista de la biopic sobre el rey del pop, adelantó algunos detalles de, sí señores, Michael 2. Yo todavía no vi la 1, ¿pueden creer? ¿Todavía no viste la 1? Probá con la 2. La secuela abordará las acusaciones de abuso que marcaron los últimos años de su carrera, y Jafar aseguró que la película permitirá conocer esos hechos desde la perspectiva de Michael, con la intención de mostrar su voz y su versión. Porque al menos a mí me han contado muchos que la vieron. La voy a ver. No me gusta ver todo cuando todo el mundo va a lo mismo. Ya la voy a ver, tranqui. Pero la mayoría de las cosas es la parte polémica no está. O sea, se hablaba mucho de la infancia, de los Jackson 5, de los inicios, pero bueno, lo que todos ya sabemos no estaba como muy explicado. Que tampoco creo que lo vayan a explicar. En fin, amigos, sale la parte 2. Por eso, estos fueron los protagonistas de las noticias musicales.
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0: Amiguitos, es lunes, está el clima como que quiere ahí un poquito asomar el sol, pero bueno, hace mucho frío, ¿eh? Jackie Fleitas estuvo muy bien, hoy ha sido mi brújula Jackie Fleitas en la operación. Sí, señores.
1: A la pecho palazzo.
0: En la producción se van a quedar con Santi Costa y todo su equipo. Mi nombre es Joey Campobassi. Me voy. Chau. Adiós.
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2: Snow Patrol sorprende con una colaboración muy especial junto a Kylie Minogue en Disalarms. La canción combina el clima emotivo y melancólico característico de la banda escocesa con la elegancia pop de la artista australiana en un dueto que habla sobre las señales que aparecen cuando una relación está a punto de cambiar para siempre.

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5: 4 de la tarde en punto en todo el país.
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5: En la reunión de gabinete, Milei rechazó las críticas por el endeudamiento de las familias y defendió el programa económico. Tras 45 días, el presidente volvió a encabezar una cumbre de sus ministros en Balcarce 50 con miras a 2027. Reafirmó que no traicionará las ideas libertarias y arengó: al populismo no se le gana con más populismo. El dólar oficial sube 10 pesos y se vende a 1.530 en el Banco Nación y toca un nuevo máximo. Por otro lado, la divisa mayorista también supera los 1.500 pesos. Tigre recibe a Central Córdoba por la sexta fecha del torneo clausura a las 7 de la tarde. A las 9 y cuarto, Talleres se enfrenta a Rosario Central en Córdoba y Lanús jugará frente a Argentinos Juniors. 4 de la tarde, un minuto en todo el país, y en este momento en la ciudad de Buenos Aires la temperatura 11 grados 9 décimas, el cielo ligeramente nublado, la humedad 57%.
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5: Ese soy yo, Berlín. ¿Qué tal, che? ¿Cómo va? Buenas, bienvenidos, bienvenida a una nueva hora de música acá en Berlín 107.7. Comenzamos una nueva semana juntos en este lunes, que lunes 24 de agosto. Última semana, sí, última semana completa de agosto. Tenemos un lunes 31, la próxima semana dando vueltas, pero bueno, ya encaramos la recta final de este agosto juntos. Está el equipo completo acá, como siempre, con Juan Manuel Coco Burtín en la puesta en el aire, Male Noel en producción.

0: producción, Alberto Basigalupo coordina, Kiru Quiroga musicaliza. Y si nos estás viendo a través de nuestro Twitch, verás que estamos radiantes, bellos, espléndidos, brillosos, estrenando estudio nuevo junto a vos, por supuesto, hasta las 7, disfrutando buenas canciones. En la primera hora nos vamos a encontrar con artistas como Nell Horan, Olivia Rodrigo, Indios, Gracie Abrams y muchos más. Abrimos con Harry Styles haciendo Dance No More acá, en la vuelta a casa, en
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0: Berlín 107.7, suena Neil Horan haciendo Slow Hands.
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0: Vamos a ver cómo está el tránsito en esta tardecita en la ciudad de Buenos Aires. Lunes, comenzando con Almirante Brown y 20 de septiembre. Acá en esta intersección tenemos un corte total, sentido sur, por un accidente, ¿ok? El tren Sarmiento, por suerte, normaliza su frecuencia después de problemas técnicos, con lo cual nos permite decir que trenes, subtes y premetro, todo funciona con su cronograma habitual.
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0: 107.7, Olivia Rodrigo haciendo Stupid Song. Olivia que lanzó Serena Joy, una canción inspirada en The Handmaid's Tale, el cuento de la criada. El tema que quedó afuera de su último álbum tendrá lanzamiento digital y explora una crítica al poder y la opresión. Che, escuchame una cosa, 4 de la tarde, 20 minutos y lunes. 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Y como siempre, vamos a jugar a través del 11 30 04 177, nuestro WhatsApp. Y allí me vas a tener que decir a qué película pertenece esta cortina musical en 8-bit. Por un momento pensé que iba a empezar con una versión medio cumbiera. Ya me la imagino igual, la versión un poco cumbia. 11 30 04 177 es nuestro WhatsApp para que te mandes por allá y nos digas a qué película pertenece esta cortina musical. Pero por favor, que parezca un accidente.
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0: 7 suenan Indios haciendo Viernes a la Noche. 4:30 de la tarde. 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
0: Continuamos al ritmo de los Pet Shop Boys. Mientras tanto, la selección argentina de hockey femenino, más conocida como las Leonas, está empatando por el momento 0-0 con Bélgica. Están en el tercer cuarto, quedan 10 minutos, con lo cual vamos promediando un poquito más de la mitad del partido. Y el resultado por el momento está en silencio. Hasta las 7 de la tarde nosotros estamos juntos disfrutando las mejores canciones en esta vuelta a casa en Berlín 107.7. Ahora con Pet Shop Boys haciendo So Hard en la vuelta a casa.

En Berlín 107.7 suena Gracie Abrams haciendo Hit the Wall a las 4 de la tarde, 40 minutos. En una reciente entrevista, Gracie contó cuál es su perfume de cabecera. Viste que hay gente que le reimporta esto. Ay, ¿cuál es tu perfume? Me vuelvo loco. Signature Scent. Un perfume de Chanel intenso con notas a lichi, rosa y vainilla. Tomó por vos. Yo sigo usando la colonia Pibes. No, mentira, mentira. Seguimos con The Killers. Esta vuelta a casa en Berlín 107.7, lunes, con las mejores canciones. When You Were Young.

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4 de la tarde, 49 minutos, Icona Pop junto a Charlie XCX haciendo I Love It. Beso enorme para la gente que nos escucha en Jujuy, allí estamos a través del 106.5. Beso enorme, jujeños, la música de Berlín llega siempre más lejos. En este momento en Jujuy, 20 grados 7 décimas, el cielo algo nublado. Y nosotros que continuamos con una colaboración de Chris Brown junto a Benny Benassi. Esto es Beautiful People sonando en La Vuelta a Casa en Berlín 107.7.

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0: Los que buscan extender ese privilegio más allá de la ley. 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
7: 5 de la tarde en punto en todo el país.
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7: A horas de que venza el plazo, Manuel Adorni pidió suspender el requerimiento que lo obliga a justificar su patrimonio. El fiscal Gerardo Policita le formuló 20 preguntas sobre el origen de los fondos, operaciones inmobiliarias, gastos y movimientos financieros. La defensa del ex jefe de gabinete busca contar con más elementos de la investigación antes de responder. Juicio por la muerte de Maradona. La prepaga reconoció que cometió un error al entregar estudios médicos que no eran de Diego. La empresa explicó en un escrito cómo los estudios de laboratorio de Don Diego terminaron dentro del mismo registro que los de su hijo. El jueves se reanuda el debate oral y algunas defensas ya analizan plantear la nulidad por el impacto que el error puede tener en la prueba. Los Leones golearon 5-3 a India y están en semifinales gracias al empate de Inglaterra y Países Bajos. Por su parte, las Leonas enfrentan a Bélgica en el último partido de la segunda fase del Mundial de Hockey después de ganarle a España 3-0 y asegurarse la clasificación a semifinales. 5 de la tarde en punto en todo el país, 12 grados y medio en la ciudad de Buenos Aires, el cielo algo nublado y la humedad 50%. Berlín, ¿cómo viene ese lunes? Aquí Santi Costa del otro lado, con Coco Burtín en la puesta en el aire, Male Noel en producción, Taming Pala, Jamiroquai, Stella Lefty, Jonas Brothers y muchos artistas más se harán presentes en esta hora.
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0: 107.7, sonido que llega desde Australia. Tame Impala haciendo Drácula en este remix de Genie.
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0: Bueno, Berlín, ¿cómo están las cosas en la calle? Álvarez Thomas y Plaza, tenemos un corte parcial por un accidente. Tenemos también en Almirante Brown y 20 de septiembre un corte total por un choque. Acordate que tenemos estaciones de subte cerradas. Son Tribunales en la línea de Urquiza y Entre Ríos en la línea E. El resto de servicios están funcionando con su cronograma habitual.
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Berlín, 107.7, Sam Fender junto a Olivia Dean haciendo Rain Me In. 5 de la tarde, 17 minutos. Disfrutamos buenas canciones en esta vuelta a casa. Moderna y Merck probaron

0: una vacuna contra el melanoma hecha a medida para cada paciente usando inteligencia artificial para analizar su tumor. En un ensayo con más de 1,000 personas, lograron reducir las recaídas cuando se combinó con inmunoterapia. Otro punto a favor en este caso para la tecnología aplicada a la medicina.
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Berlín, 107.7, la voz de Stella Lefty haciendo Boston, una de las voces nuevas que tenemos incorporadas a nuestra playlist en Berlín 107.7. Stella, que va a comenzar el año que viene con su primera gira como artista principal, el Long Way Home Tour, todo por Estados Unidos, 18 shows entre enero y febrero. Y su Boston, que es lo que suena, que superó las 400 millones de streams, llegando al top 3 del Billboard Hot 100 y con dos nominaciones a los MTV Video Music Awards. Muy bien por Stella.

Berlín, 107.7, el sonido de Train haciendo Hey Soul Sister. En este momento en la ciudad de Buenos Aires y alrededores, la temperatura 12 grados. El cielo algo nublado. ¿Qué nos espera para mañana martes? 8 mínima, 14 la máxima. El cielo parcialmente nublado durante toda la jornada. Día bastante similar al que tuvimos hoy. Y parece que así viene la semana. Parejita con nubes, con un poquito de frío. Y con Benson Boom haciendo The Time of My Life. A las 5 de la tarde, 39 minutos. Disfrutás buenas canciones en la vuelta a casa, acá en Berlín 107.7.

0: Los Brothers haciendo No Time to Talk, los Jonas a las 5 de la tarde 49 minutos. 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
5: 6 de la tarde en punto en todo el país.
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5: El gobierno avanza con el traspaso de rutas a las provincias mientras mantiene negociaciones con los gobernadores dialoguistas. La Casa Rosada firmó este lunes un convenio con Río Negro. Es el cuarto acuerdo de este tipo, después de los que firmó Santa Fe, San Juan, San Luis y mientras Tucumán rechaza el esquema. El riesgo país bajó y volvió a acercarse a los 500 puntos. El marcador elaborado por JP Morgan acumula 2 jornadas consecutivas en descenso. Por otro lado, el dólar tocó un nuevo máximo y cerró a 1.530. Las Leonas empataron con Bélgica y enfrentarán a Australia el jueves por las semifinales del Mundial. La selección argentina quedó como primera de grupo y evitaría jugar contra Países Bajos en las semifinales del torneo. 6 de la tarde en punto en todo el país, 12 grados una décima en este momento en la ciudad de Buenos Aires y alrededores. El cielo algo nublado, la humedad 54%. Berlín, ¿cómo viene ese lunes? Aquí Santi Costa del otro lado con Coco Burtín en la puesta en el aire, Male Noel en producción, Coldplay, Cat's Eye, Bruno Mars, Lola Young y muchos artistas más se harán presentes en esta hora.
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0: casa en Berlín 107.7. Disfrutamos del sonido de Coldplay haciendo Adventure of a Lifetime a las 6 de la tarde, 7 minutos. Momento de salir a la calle juntos a ver qué pasa con el tránsito.
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0: Actualizamos información en las calles de la ciudad de Buenos Aires y alrededores. Demoras en General Paz, Manuel Riachuelo, por un choque a la altura de Liniers. Bastantes complejas las cosas por aquí. Mientras tanto, Álvarez Thomas y Plaza ya está liberado esta intersección después de un choque que hubo en esta cruce de calles del barrio de más o menos Colegiales Ortúzar. Acordate que están cerradas las estaciones Tribunales en la D, Urquiza y Entre Ríos en la E. El resto de servicios funcionando con su cronograma habitual.
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Berlín, 107.7, suenan las Cat's Eye haciendo Animal a las 6 de la tarde, 17 minutos, momento de meternos en el mundo de noticias, en el mundo de la música, y esto se podría llamar tranquilamente el precio de la historia. ¿Por qué? Porque vamos a hablar del piano de Freddie Mercury, que usó para grabar discos de Queen, que va a ser subastado en octubre, ¿ok? Con un valor estimado de hasta $545,000. ¿Qué sé yo? Son como 5 departamentos, más o menos, ¿no? Aproximadamente, depende del depto, pero es un billetón por un piano. También salen a la venta su micrófono de estudio y borradores escritos a mano de canciones de su carrera solista. Bueno, esto me gusta un poco más, ¿viste? Tenés como de puño y letra, lo que antes era el autógrafo, que ya no sé si sigue jugando mucho el autógrafo en el mundo de la selfie. Si hacemos una vaquita en una de esas, chicos, $545,000, llegamos entre todos y bueno, lo

0: desde su Tiny Desk, que los catapultó al éxito total, Catriel y Paco Amoroso, haciendo El Único, a las 6 de la tarde, 28 minutos, en Berlín 107.7.
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En Berlín, 107.7, la voz de Luis Capaldi haciendo Stay Love a las 6 de la tarde, 33 minutos, 12 grados, una décima en la ciudad de Buenos Aires. Y nosotros que le abrimos paso a Mike Leonelli. ¿Qué tal, Mike? ¿Cómo estás, amigo? Qué lindo encontrarte por aquí nuevamente, lunes, comenzando la semana. Vamos a disimular que es lunes escuchando unos buenos remixes. Acordate que lo escuchás a Mike, como siempre, los sábados desde las 10 hasta medianoche. El mejor momento de la semana para poner Berlín 107.7. Post Malone haciendo Circles en este remix de Samuel

Berlín 107.7. Disfrutamos de Mike Leonelli en las bandejas a las 6 de la tarde, 41 minutos. Pasaba Justin Bieber haciendo Hold On. Y aquí tenemos remix de las mismísimas manos de Mike Leonelli. Fatboy Slim haciendo Praise You, artista que estará en nuestro país en dos semanas. Dos semanas nada más en la arena de Villa Crespo. También tiene fecha en Mendoza. Una monada, lo del bueno de Norman Cook sonando en la vuelta.

0: Berlin 107.7, Calvin Harris junto a Jesse haciendo Satisfy. 6:52 PM, ya está Mario Dross lista para continuar con vos al ritmo de las mejores canciones a partir de las 7:00 PM. Gracias Mike Leonelli, nos encontramos mañana nuevamente como siempre a esta hora pasadita a las 6:30 para poner unos buenos remixes.
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0: Y nosotros hasta acá llegamos en nuestro lunes de esta semana. Genchi, gracias por estar de otro lado como siempre, bailando e informándonos juntillos de 4 a las 7 de la tarde. Che, felicitaciones para Pablo. Pablo que se lleva las entradas para el cine. Pablito, te vas a ver la Odisea, te vas a ver algo de todo eso y la vas a pasar fenomenal. Juan Manuel Coco Burtín estuvo en la puesta en el aire. Male Noel en producción. Alberto Basiga Lupo coordina. Kiru Quiroga musicaliza. Yo soy Santi Costa. Hasta mañana.
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0: La cantante británica Ellie Goulding compartió su nuevo sencillo titulado Four Seasons. Este nuevo adelanto de su próximo disco, I Know Too Much, es una tierna mirada sobre los primeros meses de una relación, con una combinación de guitarra acústica y un sonido amplio y envolvente.

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14: 7 de la tarde, un minuto.
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14: El gobierno avanza en el traspaso de rutas a las provincias mientras mantiene negociaciones con los gobernadores dialoguistas. La Casa Rosada firmó este lunes un convenio con Río Negro. Es el cuarto acuerdo de este tipo después de los que firmó Santa Fe, San Juan y San Luis, mientras que Tucumán rechazó el esquema. El dólar oficial subió 10 pesos, cerró a 1.530 en el Banco Nación y tocó un nuevo máximo. Por otro lado, la divisa mayorista también supera los 1.500 pesos. A partir de ahora, Tigre recibe a Central Córdoba por la sexta fecha del torneo clausura. A las 9 y cuarto, Talleres enfrenta a Rosario Central en Córdoba y Lanús juega con Argentinos Juniors. A las 7 de la tarde, un minuto, la temperatura actual en la ciudad de Buenos Aires. 12 grados, una décima, 54 el porcentaje de la humedad y el cielo está algo nublado.
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14: Pero esa soy yo. ¿Cómo les va? ¿Cómo les va a todos? Arrancamos una nueva semana en este lunes, ya 24 de agosto. ¿Cómo puede ser que se nos fue el año así? Ya se nos va el mes número 8 de este 2026. Pero acá estamos para acompañarte a arrancar la semana, que cuesta siempre un frío. Es decir, sumo, me quiero quedar un rato más en la cama. No, hay que salir. La música te ayuda. Nosotros te ayudamos. Te decimos lo que tenés que saber y ya se cierra este lunes, ya con el envión necesario. Está Juanma Urtín en los controles, Male Noel en la producción, coordinando Alberto Vacigalupo, musicalizando Kiru Quiroga. Quienes habla, Maru Drotz. Hacemos esta noche de Berlín a partir de este momento. ¿Y qué va a sonar en esta primera hora? Tenemos Dua Lipa, tenemos Maroon 5, Katy Perry, Erasure y más.
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0: Break My Heart. A las 7 y 10 de la tarde, esto recién arranca. Y es la noche de Berlín.
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0: ¿Qué pasa? Avenida Almirante Brown y 20 de septiembre está liberada tras el choque. Demoras también extra en General Paz, Manuel Riachuelo, por otro choque a la altura de Liniers. Si vas a tomar el subte, ten en cuenta que siguen cerradas las estaciones Tribunales de la línea D y Urquiza y Entre Ríos de la línea E. El resto de los trenes, subtes y premetros funcionan con normalidad. 7 de la tarde, 10 minutos, 12 grados, una décima la temperatura.
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0: Harry Styles, American Girls.

haciendo Memories. Y este fin de semana miles de personas disfrutaron de un show gratuito de Maroon 5 en una playa de Rhode Island, organizado por un empresario para festejar sus 60 años. ¿Quién pudiera, eh? Yo tengo, cuando cumpla 50, si llego, tal vez un Leo García, algo de eso. Summer, haciendo Home Record en Berlín 107.7.

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Ahora podés escuchar la música de Berlín en Tucumán. Si estás ahí, 97.5. 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Saludos para toda la gente que nos escucha desde Tucumán. Esto sigue de primera hora, de la noche de Berlín, con Mika. Relax, take it easy.

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5: A las 7 de la tarde, 32 minutos, como todos los días, tomamos contacto con ella, la reina de la información, es Agus Girón, y nos va a contar qué es lo que tenemos que saber, cuáles son los ejes más importantes de este día. Y para arrancar, bueno, tiene que ver con Milei, ¿no? Volvió a encabezar una reunión de gabinete con el foco en la economía y la sesión del miércoles y rechazó las críticas por el endeudamiento de las familias. Es así, Agus Girón, buenas tardes, ¿cómo estás?
6: Hola Manu, muy buenas tardes para vos también. Hicieron una reunión que se dio después de 23 días sin actividades en la Casa Rosada. Fueron actividades reservadas en la Quintada de Olivos y que se extendió durante casi 3 horas. Fue la primera reunión de gabinete que encabezó Javier Milei desde el 9 de julio. ¿Te acordás que se había dado una reunión de gabinete después del Tedeum en la Catedral Metropolitana? Y desde entonces quien estuvo trabajando en las reuniones semanales fue Karina Milei encabezando la mesa política. Según lo que trascendió hoy desde el gobierno, analizaron los datos económicos y sobre todo la situación de la mora en las familias. La mirada desde el gobierno fue que los indicadores no reflejan una situación de crisis y que el incremento de la mora empieza a revertirse y que se muestra sobre todo una tendencia descendente. También se planteó que el trabajo que tiene que hacer el gobierno para ayudar a ese sector tiene que ver con seguir bajando la inflación y el riesgo país y de esa manera mejorar la situación financiera.

0: General del país. Mañana va a haber mesa política, Milei va a reunir también a sus diputados y senadores de La Libertad Avanza de cara a lo que va a ser el miércoles la sesión en la Cámara de Diputados, donde el gobierno va a intentar darle media sanción a la reforma de la Carta Orgánica del Banco Central y también a Inocencia Fiscal 2, dos proyectos que el gobierno entienden son fundamentales para su política económica.
1: Por otro lado, el juicio por la muerte de Diego Armando Maradona, la prepaga reconoció que cometió un error al entregar estudios médicos que no eran de Diego, que es increíble esto.
0: Sí, porque la semana pasada te contaba del papelón en el juicio cuando se descubrió que unos estudios de laboratorio que estaban en el expediente no eran de Diego Maradona, sino de su papá. Eso generó dudas, obviamente, sobre todo respecto a si fue adrede, si fue un error y sobre todo cómo iba a continuar el juicio. Bueno, en las últimas horas la prepaga reconoció por escrito el error que cometió y qué fue lo que explicó. Dijo que hasta 2015 no contaba con historias clínicas digitales que estuviesen integradas automáticamente entre lo que es, por un lado, la gestión hospitalaria y por otro lado la gestión de laboratorio. Entonces dice, los estudios los solicitaban los médicos y después los ingresaban manualmente. En el caso de don Diego padre, lo admitieron correctamente con sus datos personales, lo mismo ocurrió con Diego Maradona, lo admitieron con sus datos personales, pero en algún momento, después de la primera admisión de Maradona padre, en algún momento se agregó la palabra Armando a su nombre y ahí es cuando se genera la confusión, por lo menos según explica la prepaga. Ahora la justicia va a tener que establecer primero el alcance de esta confusión, si se trató efectivamente de un error administrativo o nada más, o si en cambio existe alguna otra responsabilidad que esté vinculada justamente con esta documentación que fue incorporada a la causa.
1: Bueno, Agus, impecable como siempre. Mañana nos reencontramos con más información. Adiós.
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1: Pero hoy lo nombré. Leo García, te quiero en mi cumple, ¿eh? Reírme más.

de la tarde, 47 minutos. Miley Cyrus haciendo End of the World. En la noche de Berlín, que recién arranca, primera hora, que seguimos recorriendo juntos y vamos hasta las 10 de la noche, ¿eh? Ahora, el que llega, ahí lo veo viniendo. Ahí bien, lo veo. Justin Bieber, sí. Hace Speed Demon. Nosotros hacemos la.

You Be Sure. Canción escrita por Vince Clarke y Andy Bell, lanzada el 11 de abril de 1994. ¿Cómo pasa el tiempo? Yo me acuerdo, ¿eh? Como primer sencillo de I Say, sexto álbum de estudio de Erasure. En Berlín 107.7, ya cerrando esta primera hora, 5 minutos para las 8 de la noche, llega Pink y Trust Fall.

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8: 8:01.
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8: En la reunión de gabinete, Milei rechazó las críticas por el endeudamiento de las familias y defendió el programa económico. Tras 45 días, el presidente volvió a encabezar una cumbre con sus ministros en Balcarce 50. Con miras a 2027, reafirmó que no traicionará las ideas libertarias y arengó: al populismo no se le gana con más populismo. El riesgo país bajó y volvió a acercarse a los 500 puntos. El indicador elaborado por JP Morgan acumula 2 jornadas consecutivas en descenso. Por otro lado, el dólar tocó un nuevo máximo y cerró a 1.530 pesos. Las Leonas empataron con Bélgica y enfrentarán a Australia el jueves por las semifinales del Mundial de Hockey. La selección argentina quedó como primera de grupo y evita jugar contra Países Bajos en las semifinales del torneo. 8:02, la temperatura actual en la ciudad de Buenos Aires, 12 grados, 1/10, 54% de la humedad y el cielo está algo nublado. En esta segunda hora de la noche de Berlín vas a escuchar a Amy Winehouse, Alex Warren, Olivia Jean, Teddy Swims y más.
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Glass Animals haciendo Heat Waves. Hablando de waves y de olas, calientes o frías, no importa. ¿Quieres hacerte una escapada al finde con amigos? Porque Mar del Plata es el destino ideal. Si me

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0: Momento de escuchar a Post Malone, Morgan Wallen. Esto es I Had Some Help. 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

Alex Warren haciendo Fever Dream, que canceló su show de esta noche en Oakland por problemas de salud. Que se mejore, Alex. Aseguro que está en cama y casi no puede hablar. ¿Le vamos a pedir certificado médico? No. No, le creemos. Alex Warren, Fever Dream, en Berlín 107.7.

0: Juárez, Hipnótica, juntos y haciendo popular. 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

0: 8:36. Momento de la noticia musical del día, que tiene que ver con una película que a mí me encantó y se viene más. No acepto críticas en esto. Jaffar Jackson adelantó que la secuela de Michael, la vimos con Jackie Feitas, mira lo que te digo. A la medianoche. Va a ser mucho más polémica que la primera. Bueno, lo pedían, decían, che, no habla de esto, no habla de ahí, la tienen. Ya está, para los quejosos. Según el protagonista de la biopic del Rey del Pop, la película va a abordar las acusaciones de abuso infantil contra Michael Jackson. El sobrino de Michael dijo que van a buscar mostrar también la versión y la perspectiva del músico sobre esos episodios. El rodaje todavía no comenzó, podría empezar a fines de este año o a principios del próximo, y el estreno estaría previsto entre fines de 2027 y 2028. La esperamos.
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0: Ahora The Killers haciendo Read My Mind en Berlín 107.7.

0: Ajá. Camila Cabello, Habana. A las 8 de la noche, 47 minutos. Ya casi entrando en la última hora. Qué rápido que nos pasa todo. Amazon aumentó hasta un 60% el precio de sus dispositivos en Estados Unidos por la escasez mundial y el encarecimiento de los chips de memoria y la RAM. El problema afecta a toda la industria tecnológica. La producción de RAM para 2027 ya está prácticamente vendida, impulsada en gran parte por la demanda de inteligencia artificial.
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